0: Ja, sabes.
1: Joder.
0: Pero sí, todavía hay.
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0: Gracias.